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1: Vamos a ver si está mejor el teléfono ahora.
2: ¿Aló?
3: ¿Cómo es?

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Son las 6:00 a.m.

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1: Son las 7:54 de la mañana. Ustedes escuchan el arranque de Mix Radio. Buenos días, ¿cómo están? ¿Cómo arrancan su semana? ¿Bien o qué? ¿Listos para terminar mayo con honores o no?

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2: Son las 8 de la mañana en punto. ¿Cómo está? Bienvenidos, aquí estamos arrancando esta nueva semana. Oiga, se me está, mire, tan bonito esto.
3: Ay, ay, ay, bueno, nada, pero ahora me quiero,
2: Ay, pero ¿por qué no? ¿Por el 4, estás seguro?
3: Sí, hola, sí, hola, sí, hola, sí, sonido, sonido.
2: No, espérese, espérese, espérese, porque no lo estoy. No lo estoy oyendo, señor.
3: ¡Hola!
2: Ay, aquí.
4: Hola, ok, ok, ok, ok, sonido, sonido, el sonido es digital. Bueno, saluditos a todos, un abrazo, feliz semana. Aquí estamos iniciando este arranque de lunes, última semanita del mes de mayo, el mes de las mamitas, mamacitas, con festivos y todos, y listo ya para iniciar lo que tiene que ver con el San Pedro. ¿Cómo están? ¿Cómo me los trataron el fin de semana? ¿Salieron a comer, a disfrutar, a pasear? ¿Salieron ayer a celebrar los 414 años de la ciudad de Neiva? ¿Se quedaron en casita? ¿Salieron para Rivera, Yaguará, el sur del Huila? ¿Comieron? Bueno, espero que bien. Mucha gente está lista ya también para lo que tiene que ver con el fútbol, con el tema político que se viene este fin de semana, elecciones, que viene con ley seca. Revise si es jurado de votación, por amor a Dios, porque usted debe saber muy, muy temprano ese tema.
2: Ay, así, ¿no? ¿Qué tal que
4: sí, claro.
2: Cuando
4: sí.
2: lo están requiriendo uno y uno allá.
4: Ay, yo no sabía.
2: Buscando la cédula para ir a votar y ya tenía que estar allá.
4: Sí, sí, sí. Y además de eso, pues vea, hay un acuerdo en un decreto que es el 188 expedido por el Ministerio del Interior, la ley seca que iniciará a las 6 de la mañana, tarde del sábado 30 de mayo y irá hasta las 12 del mediodía del lunes 1 de junio. Ve. Antes iba como hasta las 6 de la mañana, hasta las 12 del mediodía del próximo lunes en 8 días, primero de junio, será el periodo donde queda prohibida la venta y el consumo de bebidas alcohólicas en establecimientos comerciales y espacios públicos. La medida, pues, obviamente busca garantizar la tranquilidad durante las votaciones en las que millones de colombianos, pues, vamos a salir a las urnas a elegir el próximo presidente. Entonces, tenga en cuenta, periodo 2026-2030. Entonces ya está todo listo, está todo preparado, las mesas habilitadas irán desde las 6 de la mañana hasta las 4 de la tarde, que es el horario habitual de la jornada electoral el próximo domingo. Entonces, ojo, vean, las autoridades advierten que de incumplir la norma puede salir bastante, bastante caro. Según lo establecido, sí, claro, según lo establecido.
2: Se le tiran el San Pedro, Cucho.
4: Uy, parce, la prima pasa por ahí volando. Según lo establecido en el Código Nacional de Policía y Convivencia, quienes consuman o comercialicen licor durante la restricción podrán recibir sanciones económicas que van desde los 233.454 pesos hasta el 1.867.632. ¿Usted imagina una multa uno de 1.800.000?
2: No, claro.
4: No, la pinta de San Pedro, chao. Entonces, ojo con eso, para que sepan, desde el próximo sábado, 6 de la tarde hasta el lunes al mediodía, no va el guarito, el chorrito. Está prohibido, listo, para que lo tengan en cuenta.
2: Ni el de las ánimas siquiera.
4: Nada, nada, manito, nada. Entonces, ojo con eso, ya saben, próximo fin de semana, jornada electoral. Espero que todo transcurra en completa normalidad y que nos vaya bonito a todos. Y ustedes que están iniciando semanita con este arranque, pues también que nos fluya todo bonito en modo mix.
2: Bueno, bienvenidos a los que se acaban de sintonizar, a usted que está conectado en internet, que está esperando a que le prendamos ahí el live en TikTok. Deme un par de minutos. Deme un par de minutos, va a solucionar un par de chicharrones aquí que llegaron potentes los chicharrones, empezando semana. Buenos días.

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2: Son las 8:15 de la mañana. Buenos días, ¿cómo están? Bienvenidos a los que se acaban de conectar también en nuestro live de TikTok. Ahí nos encuentran como Mix Radio Neiva. En TikTok ya les prendimos ahí el live. Van saludando que ya pasamos a revisar por ahí y a pasar lista de toda la gente que está arrancando con nosotros la semana. Bueno, pues, caballo.
3: Bueno, vea, patrón. Vea, saluditos sí, a la gente que se acaba de conectar por ahí en nuestro TikTok. Oiga, hay un video que se está haciendo viral desde ayer y es un aparente avistamiento de OVNI en Colombia. Es un misterioso objeto esférico que fue captado por varios testigos en los cielos de Colombia. Y pues ha generado asombro y todo esto. Y está una familia ahí como normal. Y entonces supuestamente lo ven y se desplazan de manera silenciosa y empiezan a grabar y pues a orar ahí, como a rezar. Y está haciendo viral el video. Yo no las autoridades no han determinado, no han salido a dar explicaciones al respecto sobre esta situación.
2: Pregunta, única respuesta. Marque con una casilla, marque la casilla sí o no. ¿Cree en ovnis?
3: No.
2: Tampoco.
3: No.
2: Yo tampoco creo. Pero ya pues se acaba. Sí. Se acaba el tema. Oiga, le voy a contar una cosa. Píllese que se está acabando ya este mes de mayo. Ya le queda, sí, le queda esta semanita. Ajá. Y lo que fue, fue. Y ya empezaron a anunciar que, pues como hay unos factores internacionales que están moviendo el precio del petróleo, parece que la gasolina vuelve a aumentar en junio.
3: En junio.
2: Ya ahorita, la otra semana.
3: Ay, ya. Sí, porque sí. En 8 días estamos estrenando junio.
2: Ya, sí, es que sí. Le queda esta semana junio.
3: En 8 días estamos estrenando junio.
2: Ya lo que fue, fue.
3: Ay, parce.
2: Bueno. Lo que fue, fue.
3: A tanquear el domingo.
2: Sí, yo creo que sí, porque mire, tiene hasta el domingo, que es el último día.
3: Ajá.
2: De este mes de mayo, sí. Domingo 31.
3: Sí.
2: Entonces, pues... Vaya pensando, porque el Ministerio de Minas y Energía está analizando la posibilidad de aplicar ese nuevo incremento del precio de la gasolina a partir de este mes de junio del 2026. Lo confirmaron, dicen que pues la medida hace parte del proceso de reducción gradual de los subsidios de combustibles fósiles que está adelantando el gobierno. Y pues no se dice de cuánto va a ser el aumento, pero casi siempre son como mínimo 400 pesos, ¿cierto?
3: Bueno, sí, esperemos a ver, 200, 300, 400, bueno, esperemos a ver. Saluditos al Palomo Nocturno, dice, yo sí creo, soy fiel creyente del fenómeno del OVNI.
2: No.
3: Bueno, siga pues de noche entonces.
2: No pasa nada con eso. Tanta cosa, tanta vaina que hay, hermano.
3: Sí. Yo pienso que era un, yo creo que era un dron, pero bueno.
2: Yo también. Y vayan a saber lo que uno sabe que existe. Ajá, pero sí. Quién sabe qué cantidad de,
3: sí.
2: De naves están probando.
3: Sí, claro.
2: Medios de transporte.
3: Muchas cositas por ahí. Bueno, feliz mañana. Este es el arranque lunes, iniciando semanita. Los vamos leyendo al 321-6142-948.
2: Oiga, ahorita que estuvo por aquí el alcalde, me olvidó mostrarle un video que nos enviaron de una chiva que se fue a un huequísimo por allá al pie del único.
3: Sí, lo vi.
2: Pero un huequísimo.
3: Están en obras por allá, ¿no?
2: Sí.
3: Sí,
2: o sea, ya terminaron, o sea, ya volvieron a tapar el hueco que abrieron justo al frente, el único que ahorita abrieron de para arriba, donde se cuadran los amigos suyos que van.
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2: Rafa Pérez en vivo, aquí en la ciudad de Neiva, en la combinación perfecta 7. Prepárese para cantar esta vuelta durísimo. Se llama La Familia que Soñé. 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

0: que va a ir al Mundial o una selección alternativa?
1: Viene a las mayores. 3-0, vea. ¿En serio? ¿Hoy es 25? Sí, ¿no?
0: Hoy es 25.
1: 25, sí.
0: Ve, deberíamos preguntarle al cantante del gol.
1: Sí, eso le iba a decir.
0: Es una voz certificada, pues, para hablar de deporte. Nosotros no sabemos nada.
1: No,
0: la nueva contratación de la Organización Radial Olímpica, es el cantante del gol. Vamos a ponerlo a que nos cuente
1: ¿qué ha pasado
0: todo deportes? Lo que hay para deportes hoy aquí en nuestro país. Buenos días, cantante del gol.
2: Aquí están, señoras y señores, noticias importantes del deporte que tienen que ver con la con el día, con la cotidianidad.
0: A ver.
2: No se sabe todavía a ciencia cierta las fechas de la gran final del fútbol colombiano. Se sabe que hay dos equipos en la gran final con gran capacidad, que han hecho las cosas muy bien para clasificarse a esta gran final. Dos equipos grandes de nuestro país que han hecho inversión y que merecen estar en esa gran final gracias de haber terminado este torneo o por lo menos la fase semifinal jugando un muy buen fútbol. Me refiero a Atlético Nacional y al Junior de Barranquilla.
0: Ajá.
2: Fechas tentativas. Se hablaba inicialmente del 3 de junio y el 6 y el 8, cualquiera de los dos, 6 u 8 para la gran final, es decir, para el último partido. Recuerden que la serie comenzará en Barranquilla y terminará en el Atanasio Girardot de la ciudad de Medellín, porque en la reclasificación Atlético Nacional está mejor ubicado que el Junior de Barranquilla. Bien, okay. Por todos ellos. Cosas que nos rompieron el corazón.
0: A ver.
2: Cosas que quedan de estos dos partidos. Primero, el de Nacional y el conjunto Deportes Tolima, en un Tolima desconocido, pero Nacional con la despedida, y fue tal vez lo más destacado, y aparte del gol de Edwin Cardona, una de las cosas destacadas es la despedida de su afición, de la afición de Atlético Nacional, de un grande, de un monstruo, de David Ospina, el arquero del equipo Atlético Nacional. ¿Por qué? No estará en la final, porque estará en la concentración seguro de la selección colombiana, que comienza, entre otras cosas, y esa es la segunda noticia, comienza en la ciudad de Bogotá esta semana. Tendrán que concentrarse. El partido de despedida frente a Costa Rica no será el 29, como ya todos lo saben, de mayo, sino que será el 1 de julio. Tema, obviamente, las elecciones presidenciales del 31 de mayo. Okay. Así que esperamos que ese partido sea lleno total en el Campín de Bogotá para despedir a nuestra amada Selección Colombia. Hugo Rodallega es noticia, y es noticia no solamente porque erró esa última pena máxima, le pegó en el palo, sino porque Hugo Rodallega ha demostrado un cariño excepcional por un Independiente Santa Fe que ha hecho una muy buena campaña con poca inversión económica, pero muy bien manejado Independiente Santa Fe, llegando a una instancia donde realmente al comienzo no se creía que iba a llegar. Pero Hugo mostró el sentimiento que tiene por el equipo rojo, a pesar de todo, porque sigue siendo ídolo. Esto le ha pasado a todos los jugadores importantes del mundo. Así que tú tranquilo, Hugo Rodallega. Buena participación de los nuestros en el Giro de Italia. Bernal llegó décimo y rebaja un poquito, va un poquito más arriba en la clasificación, o más abajo en la clasificación general del Giro, y esperamos que mejore porque vienen terrenos de montaña importantísimos. Abrazo para todos y que el Señor le bendiga. Que estén
0: bien. Gracias, señor cantante del gol. Claro. Oiga, caballo, ¿se imagina uno errar un penalti ya?
3: Ha pasado.
0: Sí, claro.
3: Claro.
0: ¿Se imagina la presión de errar un penal en el Mundial, por ejemplo? Así no está usted en finales, pues. En una etapa donde puede ser que con ese gol su equipo pasa a la siguiente ronda.
3: Depende de lo
0: su
3: que,
0: país.
3: Un hecho trágico lo que le ocurrió a Escobar.
0: Pero ese no fue un penalti.
3: Claro.
0: Sí fue un penalti, sí, no fue un autogol, no, señor. Fue un autogol, claro.
3: Sí, bueno, sí. Pero sí ha pasado, es debe ser muy tenso ese momento. Bueno, voy a saludar a la gente que está a esta hora a través de nuestro TikTok, @michradioneiva. Vean, saluditos a Ángela Perdomo, un saludo, muchachos, desde España. ¡Hostias, tío! Hola, saludos para Víctor. Saludos a Carolina Rivera. Ah, Carolina, que está en Rivera, en Río Frío. Le damos un abrazo para Vico, sí, que dice saludos a mis hijos en la vereda Río Frío, Sebastián, a Víctor y a Matías, que están ahí activos con nosotros. Un saludito para todos ellos que siguen ahí parchaditos y disfrutando en esta mañana del lunes. Si está por ahí, nos puede escribir, y aquí estamos dándola toda en este arranque del lunes mix.
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1: 8:49 de la mañana. Bueno, aquí estamos arrancando esta última semana del mes de mayo. Ya lo que fue, fue. Hágale, haga que valga la pena este mes de mayo. No, no ha todavía compartido con su mamá. Tiene tiempo. Hágale. Vaya, no, es que ¿sabe qué es lo que pasa? Una vez es como que se pone muchas trabas uno mismo, ¿no? Sí, dice, no, pues excusas. Que no tengo plata.
2: Como todo.
1: No quiero darle algo grande, sí. Pero no tengo, pero no importa.
2: Vaya, se sienta
1: almuerce con ella. Sí. Óigale el cuento, tómese un cafecito,
2: una aromática. Esté ahí con ella y charlando. A mí me gusta ir porque
1: ayúdenle a preparar el almuerzo ese día a sus, claro. A sus hermanos y entonces comen ahí entre todos.
2: Ajá, a mí me gusta ir y así sea por una caja rochino, pero...
1: Sí, claro.
2: Es que uno llega y la mamá siempre quiere cocinar. Mi hijo, ¿qué quiere? ¿Cómo va? No. Eso la atiende. Entonces uno, no, mamá, hoy no cocine. Hoy
1: es quieren que... verlo a uno.
2: Sí, claro, que esté ahí, por lo menos acompañándola y pues compartiendo ahí. Eso es muy bonito.
1: Tiene nietos, ver a los
2: sí,
1: nietos.
2: Sí, claro. Y pues vaya, una llamadita. Si está lejos, una llamadita. Si está cerca, pues trate de ir y visitarla. Oigan, Nicky Jam estuvo hace un par de días por aquí, por Colombia, en Bogotá.
1: Lámpara, lo vi por ahí en un Transmilenio cantando otra vez.
2: Sí, yo dije en cualquier momento, ¡miau! Va a sacar una niña.
1: Ah, sí.
2: Y no, el man está juicioso. Pues, parce, le hablo de esto porque le llegó de sorpresa. Estaba haciendo el Choliseo en Puerto Rico, su segunda fecha.
1: ¿Quién? ¿Él?
2: Nicky Jam.
1: Okay.
2: Y entonces le llegó Balvin ahí de sorpresa. ¡Pa!
1: Ah, qué ching, se arreglaron.
2: Se arreglaron. Balvin está arreglando con todo el mundo. Me
1: eso
2: parece
1: que
2: bien.
1: Que hacer.
2: Sí, el man está en un momento. Sí, si usted tiene... enemistades y pendejadas, parce, con todo el mundo, estar en paz con todo el mundo.
1: Sigue,
2: sí, sí, hecho. Hágale. Si usted
1: realmente busque, aprende
2: no.
1: uno, ¿no?
2: Ajá, claro, nunca se pierde, se gana o se aprende. Pues le llegó ahí al Choliseo a cantar X y ¡buah! La gente, ¡buah! El público. Y qué bien, qué chimba por eso. Pero no solo, ¿sabe quién otro estuvo allá?
1: ¿Quién?
2: Que también tenían roces, el Ñejo.
1: Ah, sí, ¿verdad que...?
2: Ellos tenían unos roces
1: sí,
2: bravos.
1: Sí, claro.
2: Bravos, bravos, parce. Entonces llegó el Ñejo y subió al cucho al papá. Y un señor ahí como que,
1: pero es que estoy. ¿Tú te acuerdas que lo metió a la casita de Bad Bunny también?
2: Sí,
1: ¿no? Bueno,
2: sí,
1: me
2: sí.
1: invitaron a mí, pero yo
2: sí,
1: me llevé
2: sí,
1: a mi
2: sí.
1: papá también.
2: Pues parce, es que el man después de la muerte de su mamá que le dio bastante duro ahorita
1: a
2: que
1: Lola.
2: A Lola le dio bastante duro. Yo creo que el man dijo, no, yo voy a disfrutar el cucho lo más que pueda, a vivir experiencias, a estar conmigo. Y entonces como que lo carga. Me dio mucha risa ver el cucho. Si quieren ver el video de Balvin cuando llega al Choliseo a acompañar a Nicky, vayan ya a nuestras redes sociales, @mixradioneiva. Y nada, disfruten mucho la familia, que es lo más importante, seguro que sí.
1: Yo, ¿cree usted que Balvin llenaría un par de choliseos?
2: Sí.
1: Sin problema, ¿sí o qué?
2: Sí, yo creo que puede hacer tres fechas, pam, pam, pam, pam, sobrado. Es más, va a estar Daddy Yankee.
1: Daddy Yankee. Sí,
2: va.
1: Puede ser. No tienen colaboración todavía, ¿no? Nunca.
2: No.
1: No han tenido colaboración.
2: No.
1: Remix, música, no.
2: No, temas así
1: me
2: no.
1: Me parece indignante. No. O sea, que Raycon tenga y no tenga J Balvin,
2: sí,
1: me parece muy,
2: no sé,
1: muy mal.
2: Pero son muy buenos panas.
1: Sí.
2: Son muy buenos panas. Entonces...
1: Pero no tienen música, entonces no tendría.
2: No, pero
1: o sea,
2: es que ya
1: sería así como de amigos. Venga, ajá. Subas y cante.
2: Yo creo
1: sonríe.
2: Que, Balvin le ha dicho últimamente, venga, hagamos. No, parce, ya estoy del otro lado.
1: Es que supuestamente habían grabado ya como 30 y no sé qué canciones. Pero no soltaron ninguna.
2: No se pudo. Sí, pero yo creo que sí, vea. Nicky, Daddy estaría ahí en eso, en ese choliseo de Balvin.
1: Claro,
2: que chico. Puede ser para allá, esperémoslo muy pronto, ¿no?
1: Ojalá, sí. Venga, ¿alguna vez, cambiándole de tema, caballero, alguna vez le han sacado una fotomulta?
2: Sí.
1: ¿En serio? ¿En qué ciudad?
2: Una vez que fui, ¿se acuerda que fui para por allá para la costa, Cartagena, Barranquilla?
1: ¿En carro?
2: Santa. Sí, me fui en carro. Y claro, vidrios arriba por esa ruta del sol y suam, pasó.
1: Okay.
2: Cuando llegué después al tiempo llegó el correo.
1: Ok.
2: Correíto electrónico.
1: Póngale cuidado que hay un montón de inconformidades ahí y hay un poco de chicharrones. Porque resulta que hubo un tiempo donde las fotomultas estaban como que saliendo así muy arbitrariamente. Eso
2: ajá.
1: Fue entre el año 2021 y 2024. ¿Ustedes para ese tiempo se sacaron la fotomulta?
2: Sí, claro, ¿no? A mí me tocó. me tocó pagar.
1: ¿Pero fue entre ese tiempo, entre el 2021 y 2024?
2: No, eso fue mucho más antes. Eso fue mucho, fue
1: por ahí. ¿Entre el 2018?
2: 2005, 2016, 2000, sí, por ahí.
1: Entre el 2018 y 2024 hubo un montón de fotomultas que salieron con irregularidades. Entonces como que demandaron, le dijeron a, pues, al Estado, pues, venga, pero es que usted no le puede sacar un comparendo a alguien porque iba conduciendo una moto. Usted no puede demostrar que...
2: Una moto.
1: Sí, ya. Usted no puede demostrar que quien iba conduciendo, claro, era el dueño. Ajá. Y le llega una fotomulta ahí a esa cédula. Usted no sabe si el carro estaba prestado, si la moto estaba prestada. A no ser que sea una fotomulta que le hagan por SOAT, ahí sí usted tiene que conducir. Tiene que pagarla. Pero si usted presta el carro y alguien se cruza un semáforo, pues, no sé, en rojo, esa fotomulta debería ir para el conductor. Ajá. Y no para el vehículo. Entonces ahí como que hay un problema. Y la gente estaba esperando porque iban a devolver un poco de billete, pero hasta el momento no se ha podido. Que eso se va a demorar. Pero el gobierno,
2: un tema de esos.
1: El gobierno anunció sobre la posible anulación de millones de fotomultas y la devolución del billete que pagaron algunas personas entre ese tiempo, 2018 y 2024. Pero hasta el momento no se ha podido hacer. Hay un montón de gente investigando, hay expertos jurídicos ahí viendo a ver cuáles serían los medios tecnológicos, pues, para poderlo hacer.
2: Sí. Además, usted, por ejemplo, creo que yo apelé las dos.
1: Perdió.
2: No, gané.
1: ¿Sí?
2: Porque sí, claro, o sea, nunca me notificaron, nunca me o sea, el correo tenía inconsistencias, unas cosas, y nunca me notificaron a una dirección.
1: Ajá, entonces, yo me imagino que eso mismo es lo que le ha pasado a un montón de gente.
2: Exactamente. Entonces,
1: como que probando la tecnología apenas.
2: Ajá, apelar el tema para que no la pague.
1: Sí, entonces, pues, hasta el momento hay mucha gente está esperando ahí a ver que le digan si clasifica o no clasifica para que le devuelvan ese billete.
2: Bueno, vea, tengo, permítame aquí, compañero de la mesa de trabajo.
1: ¿A quién?
2: Saluditos a Camilo Fer 8, dice, saludos, muchachos, un saludito para Cristian, el chef más internacional. Saludos, mi amigo, soltero ya se llama, me dijeron. Bueno, Freddy Rodríguez, saludos desde Barcelona. Saludos a Lady Ayana, a Dayana, que están por aquí. Y saluditos a Martínez, que también se conecta con nosotros. Bueno, muchachos, les enviamos un abrazo. A la gente que acaba de llegar por acá, les queremos contar que estamos en vivo en nuestro TikTok, @MitchRadioNeiva. Hoy estamos muy lindos.
1: No es cierto. Venga, voy a saludar a Liliana. Liliana está enviándole un saludo de cumpleaños a su hijo.
2: Bravo.
1: José Córdoba, que está cumpliendo
2: José
1: años.
2: José Córdoba, para
1: años.
2: Cumpleaños, José.
1: Voy a saludar a Juan, voy a saludar a Odair, voy a saludarme por aquí a Leonardo. Dice, excelente día. Dice, terminar mayo de la mejor forma. Firme. Dice poniéndole toda la actitud al día, el viejo Willy, a ver, voy a mandar un saludito a mi tía Mencha, que la quiero mucho. Pero no me dice el nombre. Bueno, al Willy, que está también por aquí enviando un saludito. Andrés dice saludos, activos desde temprano desde Fortalecillas. Saludos a la gente de Fortalecillas que también está arrancando el día con Mix.
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3: Son las 9 y 7 de la mañana, es el arranque de Mix Radio, nueva semana, la ultimita de este mes de mayo. Hagamos que valga la pena, pues, vamos a meterle toda la actitud esta semanita que queda. Mire, ya hay gente que con esta semana acaba ya las clases de la universidad,
4: sí, ya.
3: O del instituto, ya lo que fue, se van a vacaciones.
4: Exactamente, San Pedro. Vacaciones, San Pedro y todo esto, pues esperamos que se disfruten de las fiestas, que la pasen rico, que compartan, que coman cochino, lechoncita, tamalito, que la pasen rico, eso es lo importante, que disfruten mucho en familia y por supuesto pues ahí los vamos a estar acompañando. Vea, quiero saludar por aquí a María, saludos desde Cali, a mi familia en Timanco. Un abrazo a la familia Rodríguez Molina. Kevin, saludos muchachos, buenos días, saludos a Mix, acompañándolos un rato, un abrazo, saludos a Betancur. Bueno, ahí lo envían un saludo. Pongo DJ, dice. Brian Vargas, ¿cómo está, parcero? Un abrazo. Saludos a Matatán. Felipe Chávez, un abrazo. María, ¿cómo estás? Bueno, a todos los que están por acá con nosotros, les enviamos un abrazo, les decimos buenos días. Oiga, estuvo emitiendo gasecitos el volcán Puracé.
3: ¿Qué?
4: Sí, parce. Y tembló el fin de semana con epicentro en Garzón Huila.
3: No le
4: suave,
3: creo.
4: Sí, suave, pero estuvo moviéndose.
3: Yo no
4: por
3: sentí
4: ahí.
3: No sentí nada y estuve juicioso. No,
4: fue por allá, por Garzón. Fue por Garzón, pero es muy suave, como dos algo.
3: Okay.
4: Pero sí, desde Timbío, Cauca, se observaba la emisión de ceniza y de gases del volcán Pura. Se vea, se ve.
3: Uy,
4: sí. Sí, esto se ve potente.
3: Yo estoy por ahí en el morro y veo esa humazón.
4: Suerte es que les digo.
3: Suerte. Vea, voy a saludarme por aquí a la gente del 184 Urbano que va para Fortalecillas, para el Caguán, que están ahí oyendo Mix Radio. Desde acá le vamos a enviar un comité de aplausos. A ver, venga a ver, que es que le mandaron un saludo a la tía Mench, pero yo dije, no me escribió quién. Y es que había escrito sí de su gorda bella, pero no ponen el nombre.
4: ¿No?
3: Pues es que no sé, pues de la gorda bella, es que saludos a la tía Mench. Julián David, a ver, buenos días, Julián David, estoy en sintonía desde el municipio de Tarqui. ¿Quiere que le diga una cosa, Wilson? Yo a veces pienso que esos mensajes que nos mandan así como que con apodos, como que en clave, yo pienso que es gente que está diamante.
4: Uy.
3: ¿Ya no le da la impresión?
4: No sé, yo no tengo mente.
3: De pronto
4: tiene
3: un nombre en clave.
4: ¿Será?
3: Sí.
4: Usted ha hecho...
3: Yo lo haría.
4: Sí, puede ser.
3: Nombre en clave, Oiga, ¿cómo se siente usted para utilizar gafas de realidad virtual? ¿Se le ha llamado la atención alguna vez? ¿Se ha sentido como interesado
4: en el tema?
3: Sí.
4: No. De pronto para el rato ahí para hacer, pero constante, no.
3: ¿Pero alguna vez ha probado algunas gafas de realidad aumentada para el uso de internet que usted le da, por lo menos para las aplicaciones,
4: no,
3: para las redes sociales?
4: No, nunca.
3: Porque uno como que casi siempre es, bueno, pero es una montaña rusa,
4: sí,
3: y esas vainas así que son como didácticas.
4: Exactamente, pero como para un tema de entretenimiento.
3: Ajá.
4: O verme una película.
3: Apple por lo menos ya las gafas que lanzó, chao, las mandó a dormir.
4: ¿Sí?
3: Sí, esas ya las cancelaron. Pero Ray-Ban, por ejemplo, cada vez como que le va metiendo más cosas, está difícil, pues, lograr la adaptación, pero resulta que hay una compañía que se llama Sightful y empezó a hacer envíos ya oficiales de una laptop que tienen que se llama Spacetop G1. Y resulta que lo raro de este aparato es que viene el computador pero no tiene pantalla.
4: Bien,
3: viene el computador pero no tiene pantalla, lo que trae es unas gafas. Usted se pone las gafas y desde ahí hace todo. Unas gafas de realidad aumentada que le proyectan a usted el escritorio flotante que tiene como 100 pulgadas pues en su rango de visión y usted desde ahí empieza a mover y a operar todo en la computadora. No se va a poder usted poner a ver una pantalla ni nada, sino que con sus gafas ya va a poder hacer todo lo que tiene que hacer en su computadora.
4: ¿Cómo la ve?
3: Yo la veo muy inmersivo, me daría
4: sí,
3: como cosa.
4: Sí, me da cosa también, parce, no se me genera. Pero bueno.
3: Imagínese, si las mamás de uno lo regañaban porque uno se ponía a ver televisión a jugar un videojuego ahí muy cerquita y me viene con estas gafas.
4: Con esas gafas, a toda hora metido en esas gafas, en esas cosas.
3: Y es que eso sí lo aísla usted un montón.
4: Claro, parce, usted ahí... La mamá llega y lo ve a usted ahí cabeceando. Esto está loco, le.
3: Pero la cosa es que pues hay mucha gente que ya se le metió al pues a la realidad aumentada, está haciendo las compras y ya empezaron a enviarlos estos computadores sin pantalla, pero con gafas de realidad aumentada.
4: Sí, total, bueno. Ahí va, ojo con eso, manito.
3: Bueno, son las 9 y 12, es Mix Radio.
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1: Vamos que vamos, en este bonito inicio de semana son las 9:22 minutos. Este es el arranque de Micha acompañando a nuestros oyentes en este inicio de semana, diciéndoles buenos días, buenos días, buenos días. Bueno, hay una noticia y hay una foto que está rodando en redes sociales y que hoy ya poco se ve. Un hombre se ha vuelto viral en redes sociales luego de sorprender a su esposa durante la celebración de su aniversario número 46.
2: 46, ah, qué chimba.
1: 46 años.
2: Ya quisiera yo estar celebrando un aniversario así largo.
1: Mis papás ya 41 celebran este próximo mes. 41 años de casado. Papá, casi un mal día.
2: ¿Sí?
1: 29 de junio, pleno San Pedro. Casi no, no, es que
2: no le fue nadie
1: acompañar. No, pues que matar una gallina para casarse. Pero vea, 46 años con flores en la mano y una cartelera hecha a mano.
2: Cartelera
1: hecha a mano. El hombre decidió dedicarle un mensaje que conmovió a miles de usuarios en las redes. Feliz aniversario, 46 años de amor. Negrita, perdón por mi mal genio. Gracias por estar en mi vida, siempre junto a mí. Te amo, decía el cartel que mostró frente a ella mientras ambos comparten el emotivo momento. Con un beso, ahí el hombre le entregó esto y le dijo: muchas gracias, Negrita, por aguantarme estos 46 años, mi mal genio. 46, eso ya, hoy en día, poco se ve.
2: Qué bonito es el amor.
1: Parce, poquito se ve. Bueno,
2: El aguante.
1: El aguante.
2: Usted tiene que aprenderse. Si usted no aguanta a usted solo, no aguantará a otra persona.
1: No, claro.
2: Tiene que aprender primero a tolerar.
1: Relajar la pelvis, sí. Sí. Bueno, pues ojalá que ustedes también logren esto bonito de 46 años, parce.
2: Caballo, le voy a preguntar una cosa. ¿Alguna vez ha visto una Cybertruck de Tesla en vivo y en directo?
1: No. He visto la EPM. No, así.
2: Sí, yo he visto un par. Cada vez se ven menos. La gente cada ya está saliendo de Coroto, está devolviéndolo, ya por lo menos los artistas que fueron los primeros que adoptaron eso.
1: No ve uno el tema, pero
2: salieron de eso. Resulta que el fin de semana, otra vez pasó un chicharronzote con una Cybertruck. Es que hay mucha gente que está, pues, como que aburrida, porque le prometieron que el carro iba a ser inoxidable, se está oxidando, que iba a ser contra no sé qué, le está pasando, tiene error en los sensores, las tienen que devolver porque un pedal se le suelta y se acelera sola.
1: Qué peligro.
2: El fin de semana, como que se volvió muy viral una noticia de un usuario de estas camionetas de Tesla que se le dio por utilizar uno de los modos que presenta la camioneta como una gran innovación a la hora de venderla, ¿no?
1: Ajá.
2: Y que era el modo vadeo, que decía: cuando usted mete la camioneta en una superficie que está inundada, ella le va a ayudar a salir hasta el otro lado. Pues el man se metió a un charco que estaba profundo. Y la camioneta, a medida que iba entrando, iba perdiendo capacidad de moverse y se le empezó a meter el agua y le tocó salir con la familia corriendo de ahí de
1: qué
2: carro.
1: Qué peligro, parce.
2: Sí, además un carro eléctrico.
1: No, yo prefiero el Renault.
2: Pues
1: 12.
2: Hermano, ese video se volvió muy, muy viral. Si quiere verlo, váyase para nuestra página de internet. Ahí en www.mixradio.co encuentra el video, encuentra esta noticia y encuentra muchas más noticias. Por ejemplo, el fin de semana se estuvo lanzando el nuevo álbum de Alvarito Díaz. Se llama Omakase. Y usted lo puede ir a pillar allá. Está muy, muy, muy, muy top. Puede oírse esta canción

0: Es la canción que escogió para arrancar ese álbum, se llama Pienso en Ti. Y ahí se van a encontrar, vea, con esta noticia se va a poder encontrar también con el lanzamiento del álbum de Gracie. Se va a encontrar con Bad Bunny, que lanzó una colaboración con Sara, ¿sí pilló?
1: Sí, sí, sí, y vi a Gracie en el Boulevard de Cali.
0: Ajá.
1: Estuvo rompiéndola.
0: Y entonces, vea, vaya que allá, si quiere chisme sabroso, allá se los encuentra todos, ¿listo? www.mixradio.co.

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0: para cantar esa cancioncita, no. Duro.
1: Toca hacer un simulacro para ese tema porque hay, Dios mío, Jesús.
0: ¿Cuándo?
1: Toca hacerlo
0: pronto. No me ilusione porque le copio.
1: Me da miedo.
0: Vea, 28 de junio, la combinación perfecta 7 va a tener ahí al grupo Firme encabezando la lista de los artistas. Está J Balvin, que también es el otro cabeza de lista, sí, de ese fiestón que vamos a tener aquí en la ciudad de Neiva. Pero además va a poderse usted ver a Rafa Pérez, si le gusta, sí, el vallenato, si le gusta el merengue, va a tener ahí a
1: Ricarena.
0: Va a tener música popular también,
1: sí, el señorazo.
0: De aquí, criolla, el señorazo también. Luis Alfonso, va a estar también Ciro Quiñones, sí, va a estar también Pipe Bueno.
1: También.
0: Bueno, ahí
1: va a ser muy, muy pro esto para que no se lo pierdan. 28

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1: Hábleme de los artistas que van a poder ver el 26 en la Raspa San Pedrina, Cabacho.
0: Ah, parce, vamos a tener nada más y nada menos, el artista más codiciado, la voz de oro de Colombia, Juan Carlos Arabanda. Estará acompañado de los Aguilar, Pepe Aguilar, su hija Ángela Aguilar, que estaban para el año anterior, pero pues ya todo el mundo conoce. Oiga, vienen.
1: Venga.
0: Hay un tema ahí muy importante que ya, pues, respondiendo ahí las mejores producciones sobre lo que pasó el año anterior, entonces usted puede asistir a este concierto. No. De la Raspa.
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1: Listo.
0: ¿Listo? 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
0: 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Vean, saluditos por aquí a Jason Ramírez se conecta, Lady Cardoso, dímelo, buenos días a la gente que está en el TikTok, a Brainer también le enviamos un abrazo de buenos días.
1: Me faltó decir algo,
0: señor,
1: que vamos a invitar gente.
0: Vamos a llevar oyentes.
1: En cualquier momento vamos a empezar a activar los concursos. Entonces, para que no se me quede por fuera, mi gente.

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3: Son las 9:47 de la mañana. 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
1: Bueno, ya terminando ese arranque de inicio de semana, ¿cómo se sintió empezando la semana, Wilson?
2: Bien, vamos con toda esta semana, estoy motivado. Esta semana, sí, yo creo que esta semana nos va a ir bonito a todos y eso me gusta. Oiga, quiero saludar a Daniel Santos, dice que está por ahí, activo a esta hora, que le gusta la música de San Pedro. Saludos a Arthur Díaz, que está por ahí. Arthur, un abrazo, mi hermano. Espero que tenga una gran semana ahí parchadito en modo Mix, escuchando Mix. Dargos, popular también, se acaba de conectar por ahí. Carol, saluditos a Carol, activos. Artur dice que está en Yaguará. Bueno, saludos a la gente de Yaguará, que está por ahí conectados con nosotros. Saluditos por aquí a ver quién, no sé quién está por acá atrás de esto.
1: Va a saludar a Julito Casallas también, que Julio se va reportando. Julio nos manda por ahí un poco de cositas de TikTok que sí, no sepa, que no sé qué son, pero unas flores y unos, como unos regalos. Es que yo no sé de regalos de TikTok.
2: Saludos no a Julito, nada. A Julito. Bueno, saluditos por acá, Matatán. Saludos de cumpleaños a mi hija María Virginia Cuadrado en Campo Alegre, que la amo mucho y está de cumpleaños. Bueno, saludos. Balmer también está por ahí con nosotros. Le enviamos un abrazo, le decimos buenos días a Fernando desde Bogotá. Saludos a la gente que está en Bogotá y a todos los que están en nuestro TikTok, arroba Mitch Radio Neiva.
1: Bueno, pues a toda la gente que se conecta en nuestro TikTok, desde las 8, de lunes a viernes, van a encontrarse ahí el arranque. Ya ahorita viene un versus para que vayan votando por su canción favorita y continuamos.
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0: musiquita para acompañarnos en el lunes iniciando semana. Bueno, son las 10:19. Espero que esta semana nos vaya bonito a todos. ¿Listo?
1: Dímelo, Matatán.
0: Acompañados de Mix Radio. Saludos a los que por aquí van llegando en www.mixradio.co. Feliz mañana, buenos días, Neiva, ¿cómo está? La hermosa ciudad de Neiva, que ayer estuve de cumpleaños. Felicidades, bueno, celebrando bonito. ¿Sí o no? Échele ganas.
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2: Son las 10:45 la hora, escuchando Mix Radio.
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0: acá a los que están en www.mincherradio.co. Saluditos a los que están pegándose una pasadita por redes sociales.
1: Está bueno.
0: Bueno, por ahí pueden echar chismecitos, cositas para que interactúen con nosotros en arroba @mincherradio.
2: Dímelo, Matatán.
0: Comandando, iniciando semana, como tiene que ser. Por ahí los leo, 321-6142-948. ¿Listo? Hágale pues.
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por ahí vi a Zion nuevamente que le estaban dando cositas en redes sociales. Estuvo acompañando al Nicky Jam por allá en el concierto y salió nuevamente desacatado este muchacho. Los chismes, las noticias y mucho más en www.mecheradio.co. Aquí estamos, lunes.

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0: que sí, se les tiene. ¿Cómo van? ¿Cómo los tratan? Lunes.
1: Dímelo, Matatán.
0: ¿Qué pasó? ¿Qué pasó? Un saludito para Ola. Dice que está activa. Geraldine está rompiendo. Bueno, feliz mañana. Gracias por estar ahí parchados en modo Mix. Matatán, la manchita amarilla. Bueno, los voy leyendo. Un saludito, Matatán, desde la distribuidora sucursal del peluquero. Bueno, a la gente que está camellando por ahí. En la distribuidora sucursal del peluquero. Estamos en la carrera tercera, número 8. Bueno, ahí en el pasaje Arizona. Arizona, ¿dónde es? Un abrazo para toda la gente que está por ahí camellando hoy. Camellosos, saludito para Aleja, que está activa, y a toda la combi que están por ahí camellando en esta bonita mañana. Y a los que están por aquí también, en el trabajo, parchaditos, escuchando Mix, aproveche.
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0: a preparar? ¿Qué se van a almorzar hoy? Los voy leyendo por aquí. Feliz mañana. Un abrazo a todos los que a esta hora se conectan con nosotros. Buenos días a la gente que está viajando por la ruta 45. Les envío un abrazo. Gracias por estar aquí activos escuchando Mitch Radio. Somos Mitch Radio. Estamos siempre activos escuchando Mitch.
1: Dímelo, Matatán.
0: Me siguen por ahí, arroba Dímelo, Matatán. Un saludito muy especial para Carol. Dice que está activa por acá. Bueno, Carol, le envío un abrazo. Espero que se esté disfrutando de toda la música y los éxitos. Si quieren programar algo, claro, 321-6142-948. Y ahí estamos. Siempre Mitch, nunca en Mitch. Dímelo.
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0: Ah, wow.
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1: Así se llama ese programa que está arrancando ya mismo y hasta las 2 de la tarde los va a llevar en un viaje en la máquina del tiempo. Los vamos a hacer recordar algunas épocas que vivieron ustedes, que están ahí como que atadas a la memoria, que les van a traer a personas, que les van a traer momentos, y también les voy a mostrar música actual. Vamos a echar chisme y la vamos a pasar una chimba aquí en este mediodía. La última semana de este mes de mayo, el último lunes de este mes de mayo, y vamos con toda a darle pa'lante y para atrás. Mi nombre es Héctor Betancourt, encantado de estar con ustedes y sonarles música una chimba como esa.

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1: Bueno, ¿cómo iniciaron su semana? ¿Bien o qué? Mire, si usted está en este momento como que diciendo, ah, ¿cómo será que me va a ir esta semana? ¿Será que me va a ir bien? ¿Será que estoy esperando cositas para mí? ¿Será que me van a llegar? Bueno, vaya, píllese el horóscopo que le deja Edwin Ocampo, el mejor parapsicólogo de Colombia, en nuestro portal web www.mixradio.co, que ahí se va a encontrar eso y mucho, mucho, mucho más. Listo, para que sepa ver cómo le va a ir en el amor, en la fortuna, si va a tener billetico de pronto que le llegue por ahí extra. Todo eso ahí, en un solo lugar.
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2: Son las 12:45.
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1: Ese soy yo, Héctor Betancourt, es mi nombre. Encantadísimo de estar por aquí parchando con ustedes, de llevarles a un lugar que seguramente hace rato no viajaban, con uno de los clásicos de Mix, y también los traigo aquí al presente. ¿Cómo me les fue hoy en esta primera mitad del día? ¿Bien o qué? Empezar semana siempre es difícil, pero bueno, hágale con toda la actitud. Mire, póngale toda la moral al asunto. Vea que hoy el clima aquí en la ciudad de Neiva ha estado como fresquito, no ha estado haciendo un sol así como fuertísimo. Entonces vamos a empezar por ahí. Empezar con que el clima está chévere y que hay muchas oportunidades de hacer cosas increíbles con nuestra vida, de pasarla muy, muy, muy bien y de cantarse una canción como esta aquí en Mix Radio.
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0: Comandando Mix Radio, acompañándolos donde quiera que se encuentren. 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Aquí estamos dándole para
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1: Bueno, ¿cómo me les fue? ¿Bien o qué? ¿Almorzaron? ¿Almorzaron rico? ¿Recargaron la pila? ¿Están listos? ¿Se dieron un duchazo? ¿Llegaron a saludar a su familia? ¿Llegaron a darle un abrazo? ¿Llegaron de pronto a la casa a descansar un poquito, a refrescarse y a salir con todo en la segunda mitad de este día? Espero que sí, que les vaya muy bien. Ahorita a las 2 de la tarde llega W, el Matatán, a acompañarlos con el mixeo de este lunes para que empiecen la semana con su canción favorita y la parchemos. Increíble. Nueva semana, nuevas oportunidades. Es Mix Radio.

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2: Es la 1:45 y estás en modo mix. 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

0: Comandando en su radio, está para adelante y para atrás, de lunes a viernes, aquí al mediodía, desde las 12 y hasta las 2 de la tarde, tenemos esta cita para llevarlos a recordar épocas de su vida, a traerlos al presente. Viajamos así, para adelante y para atrás, los sábados y domingos, arrancando desde las 6 de la mañana. 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Les va a aparecer de una vez nuestra aplicación, la descarga, la instala y listo, ahí nos va a llevar a donde quiera que vaya, la música, la actitud y la energía de Mix Radio.
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0: Tardecita, por acá los voy leyendo. 321-6142-948.
1: Dímelo, Matatán.
0: Levanta la mano por ahí. Y ya nos vamos vacilando. Ah, wow. Me entiende.
2: Ah, wow. De 2 a 5 de la tarde, escuchas el mixeo.

0: quieren programar una cancioncita, claro que sí. Al 321-6142-948. Me levanta la mano, me dicen.
1: Dímelo, Macatán.
0: Y ya de una se programa una cancioncita. ¿Qué se quieren oír? Pero una notica de voz, sí. Quiero oírlos.
2: Se la saben.
0: ¿Listo? Se la saben. Estamos a fuego, comandando. Y por supuesto, parchados en esta tarde. Llena de cosas buenas, cosas bonitas. Échale.

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0: los más duros en sonido de carro. Saludos a Fabián Polanía, que está camelloso por ahí, está por allá por Yaguará, camellando en los pontones. Bueno, saludos a la gente de Doctor Carajo. Dímelo, Fabián, a fuego. A ver si invita algo el fin de semana, amigo. Ah, wow.
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0: Mototón.
1: ¿Qué pasa, mi bro?
0: Aquí, en modo MIP, reportando desde la cabina de Envía. Por favor, si me puede colocar, dime qué te pasó de Wisin y Yandel.
1: Oh, buen tema, parce.
0: Reportando desde la cabina de Envía con el compañero

0: Camilo Matatán.
1: Feliz tarde, espero que le esté pasando bien, parce, que se esté disfrutando esta semana. 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Solo estoy buscando una solución, bebé. 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Dime qué te pasa. A vos.
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0: estamos listos, preparaditos.
1: ¿Para que tú quieres tanta novia?
2: Me la voy a llevar.
0: Gracias, guerreros. Feliz tarde a los que están por acá en www.micheradio.co. Un abrazo también a nuestros oyentes que acaban de llegar a encender por ahí la radio y se activan con nosotros.
3: Dímelo,
0: en este lunes, iniciando semanita con el mixeo.
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0: saludito parchado para la gente que está camellando en el centro. Saludos a los que andan adelantando trabajos del colegio, la universidad, escuchando Mix. Saludos para Yuli Viviana, que está activa por acá. Siempre activos, nunca inactivos en el Mix.
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2: La hora con un cafecito, son las 3:46, escuchando Mix Radio.
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0: los clásicos están aquí escuchando Mix Radio. Bueno, va cayendo la tarde de este lunes.
1: Dímelo, Matatán.
0: Lunes bien, bien parchadito ya, cerrando este mes de mayo. ¿Cómo me los trató mayo? Bien, espero que muy bien. Tranquilitos ahí, acompañados de Mix. Listos para junio, estamos ya preparaditos para el San Pedro. Lo vamos a pasar increíblemente bien y muy pendientes que se vienen cositas.
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1: Para David, Victoria y Benjamín, los amores de mi hermano Carlos Amaya.
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1: Bueno, Checho, dedícale un pase a la familia.

0: la combinación perfecta, 7 ahí.
1: Dímelo, Matatán.
0: El gran Rafa Pérez, no se lo pueden perder. Y con Mix paga por ti las entradas, muy pendientes, soy, muy pendientes. Sí, bebé, que estoy. 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Nos van siguiendo por ahí nuestras redes sociales, arroba Mix Radio Neiva. 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

0: sigue escuchando Mix. Bueno, saluditos por acá, un abrazo. Edward, ¿cómo está? Feliz tarde, parce. Espero que esté muy bien, que esté disfrutando este bonito lunes, iniciando semanita y recargados con toda la energía de Mix.
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7: Son las 4:45, la hora, escuchando Mix.
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0: un abrazo también para los que están en www.mixradio.com. ¿Qué hacen? Sin mentir, ¿qué hacen?
1: Dímelo, Matatán.
0: Saluditos a Carlos, saludos a Juan David, dice que está activo. Un saludo a la gente de Cholao, Sopita, también están parchados, escuchando Mix. Siempre Mix, nunca Mix. Dímelo. ¿Qué paso? A vos.
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1: Mamacita. La Z y la L.

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2: Hasta el mano grabado de algo así medio.

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7: Son las 5:45, escuchando Mix Radio.
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5: Aria Vega Ryan, caso la costeñita.

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En Mix 94.8 son las 6 en punto.

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1: Eso soy yo, ¿cómo están? Bienvenidos, bienvenidas. Mi nombre es Héctor Betancur y a partir de ya los voy a estar acompañando a cerrar el día como tiene que ser. ¿Cómo me le fue hoy? ¿Qué tal estuvo su inicio de semana? ¿Cómo me lo recibió la oficina? ¿Qué tal estuvo la clase en la universidad? ¿Bien o está ya rudo el asunto porque ya es la última partecita, la recta final antes de irse a vacaciones, antes de terminar el semestre? Hay gente que está pues presentando los exámenes, así que tiene más rudos para salir de eso y dedicarse pues a vacaciones, a San Pedro y a pasarle una chimba. Bueno, bienvenidos a los que se acaban de conectar también a través de internet en nuestra aplicación Mix Radio Colombia, facilísimo, descárguela, instálenla en su teléfono, en su tablet y ahí vamos a estar en cualquier lugar con música muy, muy top como esta
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1: Bueno, pues, ¿qué tal estuvo su día hoy en el trabajo? ¿Cómo me les fue? Cuéntenme, a ver, porque hay mucha gente que, por el contrario, está apenas llegando a su lugar de trabajo ahorita en la jornada de la noche. Hay gente que está esperando porque tiene una clasecita ahora en la universidad. Entonces, pues, mientras unos salen, otros van retomando su vida de trabajo, su vida de estudio. Y aquí los vamos a acompañar a todos. Está moviéndose por las calles de la ciudad en el carro. Va en el servicio público de transporte. Va a salir a hacer un poquito de ejercicio. Cuéntenme, a ver, ¿cuál es el parche y cuál es esa canción que le va a acompañar a ese parche? Que yo, pues, aquí voy a estar haciendo la listica de las canciones que me van pidiendo y las vamos sonando aquí en Mix Radio.

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2: Son las 6:45 y estás en modo Mix. 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
1: Ese soy yo. Miren, hoy se conoció por fin la lista ya, final, no va más. Los 26 convocados del técnico Néstor Lorenzo para ir a disputar el Mundial de Estados Unidos, Canadá y México. Entonces, si quieres conocerla, vaya que se la deje en nuestro Instagram. Si no nos sigue todavía en Instagram, pues es un buen momento para que lo haga. Nos encuentra como Mix Radio Neiva, ahí en Instagram, igualito en TikTok, Mix Radio Neiva. Listo, vaya, píllese a ver cuáles fueron los jugadores. Hay gente que está contenta, gente que no, pero bueno, es lo que es y ahí están para que los conozcan.
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